0: Buenos días, Kobe.
1: Buenos días, Alegre.
0: ¿Qué tal?
1: Muy buen en verano, mar, turquesa. Muy bueno el mundo de arriba abajo. Muy bueno.
0: Estás muy bueno.
1: Sí. Y otra manía tengo.
0: Ah, tienes una nueva manía.
1: Sí, es de la griega.
0: De la Grecia.
1: No, de la griega. La novia griega.
0: ¿De qué? Ah, de tu novia griega.
1: Sí, sí.
0: ¿Tienes una novia griega ahora?
1: De atrás una semana, sí.
0: ¿Una nueva novia?
1: Sí, se enamoró de mí en la isla.
0: ¿En la isla?
1: Y me dio Lesbos. Manía. En Lesbos, sí.
0: ¿Y te dio una manía?
1: Me dio manía, me dio. Tomó del padre, es joyero. El padre es joyero, tomó la máscara y me la dio.
0: Es una manía de plata.
1: Manía de plata y de piel, de cuero.
0: Y de cuero.
1: Sí, me parece que es la cosa más cara que había allá en el Tesiat.
0: ¿Y no le pagaste nada?
1: Me lo dio regalo, por lo que le pague.
0: ¿Te la dio regalo?
1: Sí.
0: ¿La manía?
1: Sí, para, lo encontré al padre, la encontré a la madre. Al parecer que la madre se enamoró de mí, no la niña.
0: ¿Y se enamoró de ti? ¿Vais casada?
1: No, no es casada.
0: La madre no es casada.
1: Ah, la madre sí.
0: Me dijiste que la madre...
1: La hija me lo dio.
0: Ah, la hija te la
1: tomó
0: dio.
1: Tomó de allá lo que tenía del padre. Tomó la máscara, me lo truchó. Esto te agrada, sí. Es tuya, me dijo.
0: Ah, me pareció que es como el cuento de Rami Kamji.
1: No, es asemeja.
0: Era casada,
1: ahora está divorciada,
0: y
1: sí.
0: Y se enamoró de otro. Bueno, entonces vamos a hablar hoy con... Rami Kamji.
1: Sí, cómo no.
0: ¿Quieres contar a nuestros oyentes cuándo lo conocimos a Rami Kamji?
1: Bueno, atrás unos cuantos años lo conocimos al
0: unos
1: señor
0: Kamji. ¿Unos cuantos años hace?
1: Sí, sí. 2-3 años a lo menos, me parece. Bueno. 2 años con el filmo de Dormir con el enemigo, que es de lo que afitó durante la Segunda Guerra Mundial en la Grecia, en Volos, en las montañas de la ciudad de Volos, que afitó a esta familia, que era un film muy interesante porque los actores jugaron y se encontraron con la gente que estaban en aquella montaña, que aquellos durmieron con el enemigo.
0: Sí. Y él escribió ahora un libro De cuentos.
1: La colorada. O la roya. Entre estos cuentos hay un cuento que es de Jerusalén del siglo XIX, sí.
0: El fin del siglo XIX, seguro. El principio del siglo
1: ¿sí?
0: XX. Habrá una presentación de este libro, del libro a Dumas, que es una colección de cuentos y novelas de Rami Kamji. El 7 de septiembre, día de lunes, en Tel Aviv, donde pueden oír sobre el libro y también lectura de partes del libro.
1: Bueno,
0: vamos a oír al señor Rami Kamji.
1: El señor Rami Kamji habla hebreo.
0: Sí. Y vamos a traducir.
1: Sí, no hay otro remedio.
0: No hay otro remedio.
1: No.
0: Bueno.

0: también cantes.
1: Tenemos también cantes hoy.
0: Cantes sobre bodas, sobre encuentros, sobre amores.
1: Cantes de boda, de amor, de... cantes de divorcio, ¿no tenemos?
0: Esterina Zarfati. ¿No lo conoces a Esterina Zarfati?
1: ¿Quieres que empecemos con Esterina Zarfati?
0: Sí.
1: Bueno, Esterina Zarfati. Cantan los pájaros sefaradís.
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0: Oiremos el cante de boca de Yoram Gaon, Povereta Muchachica, que se fue al balo y lo encontró al enamorado de ella, que está con otra. Se vistió vestido de hombre, le enfincó el cuchillo a su lado. ¿Entendites?
1: Y lo mató.
0: Sí.
1: Bueno.

0: Y tenemos un cante que no es muy conocido, Varrona Boazerte. Él la quiere a ella. Ella no lo quiere a él. Y le está diciendo, tú no sos para mí. Ama, él no quiere oírla. En fin, él se está matando de él para él, por este amor.
1: Está suicidando.
0: Sí.
1: Lo cantan Isaac Salinas y Rachel Maya de Algazi.